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1: Es la hora 22:03.
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5: Pues amigos, una buenísima noche para todos. Son las 10:05, 10:05. Música romanticona, como las que quiere escuchar. ¿Quién me pidió este tema romanticón? Ah, me la pidió Elizabeth Pin en Cito Día de la Norte. Gracias, Elizabeth. Aquí están los rehenes en esta noche especial. Ya casi en la recta final del turno. Atención, 10:06 en la noche, aquí en la radio. Qué buena onda, que la pasen bien.

Es la hora 22, 12 minutos. Estamos enviando saludos muy cordiales para mi gran amigo René el Gordo, amplificando a todo Cañero Norte. Aquí está, fuiste mía, en la voz de los temerarios.

0: Es la hora 22, 21 minutos.
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1: Mis amigos, una buenísima noche para todos, donde quiera que se encuentren, donde quiera que estén, que la pasen bien. Una hora completa dedicada precisamente a Elizabeth. Buenas noches, Elizabeth, que la pases bien. Son las 9, son las 10 de la noche con 52 minutos. 10 en la noche con 52 minutos en la norte. Otro de los buenos temas románticos.

Buenas noches, que la pasen bien. Mañana, desde las 4 de la mañana en punto, lo mejor de la música, sí señor. Música campirana, música rancheritas. De esas que les encanta a mis amigos agricultores, de esas que les encanta a mis amigos vendedores, a mis amigos que salen desde muy tempranas horas a buscar la economía del país. En punto a las 4 de la mañana, de mañana lunes, inicio de semana.

0: amigos, muchas gracias. Ha sido un gusto enorme haberles acompañado. César Béjar, el locutor más alegre en la radio, se va al descanso. Si Dios me lo permite, estaré con ustedes el día de mañana cuando sean en punto las 4 de la mañana. Con permiso, buenísima noche. Muchas bendiciones. Que Dios les bendiga, que Dios les guarde, que Dios siempre proteja su vida familiar, la suya, la de los familiares más cercanos y a toda la gente que usted tiene a la par. Con permiso, buenas noches, muchas bendiciones, que Dios los guarde a todos. La hora exacta, 11 en punto.
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1: Es la hora 4.

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0: 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Estamos rogándole a Dios Todopoderoso y Eterno para que derrame sus ricas bendiciones sobre todos y cada uno de nosotros. Especialmente de quienes ya están en sintonía de la radio, para que Dios les bendiga, que Dios les guarde, que Dios les proteja a lo largo de este inicio de semana, a lo largo de este inicio de este día maravilloso, día lunes. Estamos en el 24 de agosto del año 2026. El mes de agosto se está yendo poco a poco. Ya estamos en el mes número 8. Termina el mes número 8. Nos vamos al mes número 9, señores, en la fiesta, en la actividad, en honor a nuestra amada patria de Guatemala, ya pensando en las carreras, ya pensando en las actividades de llevar la antorcha, de ir a traer la antorcha. Pues démosle gracias a Dios por la vida, agradezcamos a Dios por lo que nos da, por lo que tenemos y lo que nos permite a lo largo de este día maravilloso. Amado Padre, en el nombre glorioso de tu Santísimo Hijo Jesucristo, te damos gracias, te bendecimos, te adoramos y te glorificamos, porque eres dueño del tiempo, eres dueño de toda historia de nuestra existencia sobre la faz de la vida, te pedimos, Señor Dios omnipotente, que nos guardes, que nos purifiques, que nos ilumines, que tengas piedad, que bendigas a este país que se llama Guatemala, que bendigas y protejas a todo el mundo, especialmente, Señor, derrama tu bendición sobre aquellos países que han sufrido la violencia, Señor, a raíz y a consecuencia de las guerras. También te pedimos, Señor, por los países del mundo quien ha sufrido la presencia de Dios eterno a través de la naturaleza. Dios es naturaleza, Dios es fuerza, Dios es potestad. Y la tierra ha temblado, han habido varios miles y miles de personas fallecidas, Señor Dios omnipotente. Por esas almas te pido, te ruego, para que tú le concedas el descanso eterno y que brilles la luz maravillosa a el alma de todas las personas quienes han fallecido en los últimos terremotos, en los últimos temblores que se han dado. Señor, derrama tu bendición sobre las familias adoloridas, quienes quedaron separadas por el fallecimiento, por accidentes y por golpes, están en los hospitales, Señor Dios del cielo. Te pido también, en cualquier hogar donde haya un enfermo, Señor, que tú pases con tu mano bendita, sanando y sanando a las personas, a los amigos y a los hermanos, a nuestros hijos, a nuestros familiares, a nuestros paisanos, a nuestros vecinos. Señor, pasa bendiciendo y sanando, Señor, en el nombre glorioso de tu Hijo amado. amado Jesucristo, porque aquí creemos en la fuerza divina, en la fuerza de Dios, en la presencia del Dios omnipotente, a través del Espíritu Santo, a través del Padre Eterno, a través de todas las santísimas almas que Dios ha concedido para su santidad, en honor a María Santísima, nuestra Madre. Te pido, Señor, que bendigas y nos guardes y nos protejas a todos por igual. Honor y gloria a ti, Dios, Señor eterno, poderoso. La gloria por siempre sea dado al Dios vivo, al Dios omnipotente, a nuestro Señor y Salvador Jesucristo. Él es el camino, la verdad y la vida. Guárdanos, Señor, defiéndenos y líbranos de todo mal, en el nombre glorioso de Jesús, tu Hijo, y la presencia santísima de Santa María, siempre Virgen, del Dios Padre, del Dios Hijo y del Dios Espíritu Santo. Te pedimos para que nos bendigas y nos guardes, Señor, hoy, mañana y siempre.
1: Es la hora 4:53 minutos.
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saludar a sus hijos, a Viviana Chan, se ha hecho elegir la Viviana, se ha hecho elegir la Viviana Griselda, la Jennifer Lisette Hocaín, se ha hecho elegir la Dani Valdemar Mario Morales, Morales, Mario Moisés, Chihunil apellido Tot Camnal, Mantio Chegüe, la familia Tot Camnal, Dios Cajangel, ya escucho el Renorte, Arran San Pablo, Chicanel, Jocain se ha hecho elegir Cagua, Augusto Camnal, 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¡Atalgawa! ¡Cutonel Jorge! ¡Dios de Maikil! ¡Dios de Ray Norte! ¡Dios de Six! ¡Es Angel Chan! ¡Mandios a Cueco Aguachín! ¡Se ha hecho elegir Chonileles! ¡Chale! ¡Ya viene el saludo al cumpleañero! ¡Para saludar a doña Maricoy! ¡Ahí en San

Estamos enviando un saludo muy cordial para doña Mari, allá, doña Mari Coya en San Pablo, Xucanev. El día sábado recién pasado vino a nuestra a la estación de radio, vino aquí a la radio, nos trajo una mano de elotes, tiernos. Y nosotros no lo pensamos mucho tiempo, hicimos un fuego, lo preparamos y comimos elotes cocidos. Mandó ese fuego a Cutunel Jorge Diego Ángel, ya escucha Radio Dorten. Saludos cordiales para doña María, Coim de San Pablo, Xucanel. Dice que está de, vamos a ver, que puede saludar a su cumpleañero en su cumpleaños. Hágala, María Coy, ya chiquitual, Juli Chano, Juan. Junimal, Junimal. ¿Cuántos años está cumpliendo doña Mari? Pues no, no dice por acá. Saludos cordiales para doña Mari, que va a estar, que está cumpliendo años el día de hoy, lunes 24 de agosto. Saludar a sus hijos, a Viviana, Griselda, Jennifer, Lisette, a Dani Valdemar, a Mario Moisés, todos de apellido Tot Capnal. También para su esposo, don Augusto Capnal. Deseándole todo lo mejor a don Augusto, a doña Mari Coy de Capnal, allá en San Pablo, Xucanev. Escuchan a todo volumen. La Norte está hecho el hecho, Jodinel, el charrán San Pablo, Xucanev. Mayosha Cuecan a María Coy. 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Se ha hecho elegir el Relachum, Relaco, Aranguish, Griselda, Jennifer, Lisette, Denis Valdemar, Mario Moisés, Junil apellido Top Camnal, Arran San Pablo, Chuconet, Diocho Angel, Listia Escucho Radio Norte, se ha hecho elegir.

Les Incomón. ¡Felicidades! Que Dios bendiga a doña María Coy, familia, don Augusto Capnal. El saludo muy cordial para Viviana Griselda, para Jennifer Lisette. Jennifer Lisette, para Denny. Dani Valdemar, para Mario Moisés, de apellido Todd Capnal. También un saludo muy cordial para don Augusto Capnal. Deseándole todo lo mejor allá en San Pablo, Chucaneve, amplificando a todo volumen.

Los Xucanel hoy. Doña María Coy de San Pablo Xucanel está cumpliendo años. Le deseamos todo lo mejor. Muchas gracias por nuestros elotes. El saludo muy cordial de parte de Doña María Coy. Saluda con mucho cariño a sus hijos, a Viviana, Griselda, Jennifer, Lisette, Dani, Valdemar, Mario, Moisés, todos de apellido Todd Cabnal. También un saludo muy cordial para su esposo, don Augusto Cabnal.

por tu cumpleaños. Ay, se ha hecho elegir cana Maricoy, Caguagusto, Capdal, Chicodili, Capdal, Arran, Arran San Pablo, Chicanel. Caguagusto.

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0: 6:04 de la mañana, 4 minutos.
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0: Mis amigos, una buenísima mañana para todos, donde quiera que se encuentren, donde quiera que estén, que la pasen, pero muy bien. Vamos a ir al corte comercial. Voy a ir al corte comercial con mucho gusto. Ya voy a regresar. Voy al corte comercial, pero quiero compartirles algo antes de irme. Antes de irme, quiero compartirles algo. Fíjense que en las redes sociales está circulando por ahí hasta dónde ha llegado el ser humano. Hasta dónde llega el ser humano, aquellos que están molestos, aquellos que están descontentos con la creación, con nuestro Dios que nos ha creado todo, ¿verdad? Dice por acá el título de un mensaje que está circulando en las redes sociales: se subieron a un árbol, imagínense, así dice el título, se subieron a un árbol para dispararle a Dios. Y el arquitecto del universo les respondió con un rayo. Se suben unos hombres fuertemente armados a la punta de un árbol y con coraje comienzan a disparar lo más alto del cielo, donde imposible llegar con un arma de fuego, es imposible que llegue hasta donde se encuentra ahí sí que hasta donde se encuentra nuestro Dios celestial, ¿ve? Pero la intención es esa. La intención del ser humano es subirse al árbol y dispararle con coraje al Creador del cielo y de la tierra, a nuestro Dios, al omnipotente, al poderoso. Y él, sin pensar, sin dudarlo, también les mandó su respuesta de inmediato a los muchachos, ¿verdad? Les mandó un rayo y les partió el alma, les partió la madre, como dicen los patojos de la calle. Ahí sí que con Dios, por eso se los hemos dicho. Por favor, no tienten a Dios, no se metan con Dios, no toquemos a Dios, porque Él es delicado. El Dios es poderoso, Él es santo, Él es único. ¿Y quién de nosotros como seres humanos somos capaces de tocar o animarnos a tocar al Dios omnipotente? Ni lo toquemos con las manos asquerosas, ni lo toquemos con las manos impuras, porque Él es puro, Él es real, Él es verdadero, Él es Dios omnipotente. Pidámosle a Dios que tenga piedad y misericordia de nosotros. Cada día que pasa, cada día que recorremos y que existimos y que estamos sobre la faz de la tierra, es momento de darle gracias a Dios. Es momento de decirle gracias por lo que nos has dado, Señor. Fue bueno o no nos fue bien el día. Pidámosle a Dios que Él tenga misericordia de nosotros, porque Él no nos manda cosas malas. Él nunca nos va a mandar cosas malas. Nos va a mandar lo que merecemos por nuestras culpas, por nuestros pecados, o en momentos pues nos manda algo que lo hace para recordarnos que Dios existe, que Dios está, que Dios ahí está presente, y que Él quiere que nuestros hijos, que Él quiere que nuestros seres queridos pues le amemos, lo respetemos y le entreguemos lo que somos. Nuestra alma, nuestro corazón pertenecen al Dios vivo, al Dios omnipotente, aquel que sin pensar dijo: aquí está mi vida y lo voy a poner en el madero de la cruz para que crea en mí. Aquí está la cruz, para que vea la cruz que ya está vacía, porque ya resucitó el quien murió en esa cruz. Adoramos a Cristo y te bendecimos, que por tu santa cruz redimiste al mundo. Alabado sea el Señor, nuestro Creador y Salvador. Aleluya al Dios eterno, al Dios poderoso. Inmensamente que sea alabado y glorificado hoy, mañana y siempre, y por todos los siglos de los siglos.
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Pues fantástico, Recho Dilele, sin común. Muchas gracias. Un saludo muy cordial para toda la gente bonita, amplificando a todo Cañola Norte. Atención a la hora correcta. 6:38 de la mañana en la presentación del

0: Al escuchar el dueto de las palomas, porque me trae muchos recuerdos cuando estábamos ahí en el terreno cortando el café. Ah, qué bonito quedó, o sea, aquellos días preciosos cuando agarrábamos maleta desde las 4 de la mañana rumbo al terreno a cortar el café, a cortar el cardamomo. El cardamomo casi no mucho, no se daba mucho en aquel entonces, ¿verdad? Lo que sí se daba, porque la tierra bendita, era el café. El café era el producto número uno acá en el departamento, en el municipio de Cobán. Yo recuerdo que nos íbamos a, ¿cómo se llamaba? Se me olvidó el nombre de la comunidad donde iba con mi abuelo, con mi papá, con mi mamá. Nos íbamos a cortar café. Yo soy hombre de trabajo, soy hombre de campo, y no me preocupa y no me asusta cuando me digan, mira, chapeame el terreno, con mucho gusto. Mira, hace jardín, con mucho gusto hacemos jardinería. Mira, anda a cortar este árbol, con mucho gusto. Anda a sembrar esto, muy bien, como me dan ganas, de veras. Como, lamento mucho porque ya no tengo nada. Mi terrenito que tenía, se lo robó mi hermano, mi propio hermano. Se lo robó. Saber cómo le hizo, pero agilizaron todos los procesos para que mi terreno, con todo y mi casita que hice, se fuera con Pancho, ¿verdad? Se lo llevaron los muchachos, mis sobrinos, exigieron que saliéramos. Aprovechando que yo estaba de turno en la radio, entraron y metieron maquinaria. Con maquinaria, fíjense ustedes, cuando yo llego y veo, ya no había nada. El tractor ya estaba allá adentro, ya había hecho lo que tenía que hacer el tractor. Hasta hoy día no le he visto la cara a mi hermano, ¿cómo le hará? ¿Cómo va a ser su carita? ¿Cómo lo va a poner? No sé, ni me imagino. O me imagino, no sé, pero no, ni idea tengo, mejor dicho, la palabra. Lo único que le pido a Dios es que le tenga piedad y misericordia de él, de sus hijos. Ya la mujer, pues ya, como dice la canción, Calavera, Cruz y Camposanto, ya no está con nosotros, ya murió, ¿verdad? Su mujer murió. Entonces, solo quedan los patojos, dos patojos, sus dos hijos, y el muchacho que anda por ahí perdido, no sé si está por Ixcán, como que vive, hizo una su familia por ahí. El muchacho, que Dios tenga piedad y misericordia, que se recuerde que tiene una hermana enfermita. Por ello nada más peleo yo. Por mí no hay problema, yo soy hombre y en cualquier momento, en cualquier lado puedo yo ir a vivir, puedo hacer mi casita, aunque sea de cartón, de nylon, pero yo tengo ahí, yo puedo arreglarme. Ahora, nuestra hermanita enfermita que teníamos en casita, que teníamos en la casa, a ella la sacaron también, ¿verdad? Tenemos yo tengo una hermana enfermita y a ella y por ella es que yo exijo y estoy luchando, ¿verdad que sí? Muy bien, Dios dirá, que él tenga piedad. Mejor escuchemos a doña Paquita, la del barrio. Con la muñeca, con mi ex esposa Ana Bárbara, ahí está, miren, viene luciendo sus mejores. Una sucia quiere la muchachona porque vio que doña Paquita está.
1: Se les olvide. ¿Cómo ves, Paquita? Regáñalos. Que si nos están... Ay, gracias, mi amor. Ahora sí.
0: Ah, ya está. Le pusieron su sí a la muñeca. Doña Ana, doña Nar... No, ¿cómo se llama esa melodía? La emoción. Doña Bárbara, ¿qué tal, Ana Bárbara? En esta preciosa mañana cantándole a doña Paquita, la del barrio. ¿A qué a la que cómo nos ataca, doña Paquita? ¿Cómo nos ataca? ¡Ay! ¡Súbale volumen! ¡Estamos en el lunes! Lunes 24. Con frío, con lluvia, famoso chipichipi. Ya teníamos mucho tiempo de no tener chipichipi en Cobán. Muchas gracias a mi gran amigo Chosi. Mi amigo Chosi nos trajo cafecitos y estamos tomando café.

0: Doña Paquita. Bueno, dijeron que su propio hijo lo había matado, solo Dios sabe, verán que sí. Dentro de los comentarios y los rumores que se dieron en el fallecimiento de Doña Paquita del Barrio, pues se indican los últimos apuntes y los últimos datos que investigaron.
1: Total, ¿qué tal?
0: Que fue uno de sus hijos, su hijo fue la persona encargada, imagínate.
1: Me voy a ir de este mundo.
0: Entre hermanos. Entre hijos y madre.
1: Nunca más.
0: No sé, verá Dios, no sé si es cierto. Bueno, pues yo ya sé, lo único que sé es que voy a ir al corte comercial, ya vuelvo, no me cambien.
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Estamos enviando un saludo muy cordial para quienes la fecha de hoy están en mantener largos, para quienes hoy arriban a otro año más de vida. Muchas gracias. El saludo muy cordial para Amalia Navarijo. Ella amplifica todo volumen la señal de la Norte y me solicita una muy bonita versión. Con mucho gusto le voy a complacer si para eso estamos. El saludo muy cordial entonces para Amalia Navarijo, amplificándonos a todo cañón la Norte. Ahora sí, complaciendo con mucho gusto. Lorenzo Antonio y las chicas de Spars. Por ahí está una de las muchachas estas de las chicas de Spars. Fue mi compañera de vida. No sé quién de las cuatro era. Ahí está. Ah, aquí está. Ya me saludó. Ya.

Muchachas, normalmente cantamos esta canción con Lorenzo. Pues es cierto, Cristina, pero ¿por qué? Es que yo prefiero cantar esta canción con Lorenzo, ¿sí o no? Mejor, ¿no? Buena idea.

Pues amigos míos, muchas gracias, se me fue el tiempo. Imagínate, hablando un momentito con Paulita, originaria de San Juan Chameco. Ella no es de originaria, radica en San Juan Chameco, pero su ombligo, el ombliguito de Paulita, según las costumbres y tradiciones, dice que el ombligo lo deja uno en el lugar de nacimiento.

descendientes, ellos son originarios, son de Shela. Si no estoy mal, doña Valentina, la mamita de Paola y de Dayana, pues ellas son de Shela. Por circunstancias de la vida vinieron a vivir aquí a la región de las Verapaces, viven en San Juan Chamelco, en barrio San Juan. Ahí tenemos una parcela, me están comentando que ellas saben trabajar la tierra, yo también puedo trabajar la tierra. Nos vamos a ir a tirar a sembrar yuca, sembrar ¿qué dan allá? ¿Qué es lo que más se da en Chamelco? Bueno, pues el elote, el frijol verde y lo que sea necesario. Amigos míos, que Dios me los bendiga. De veras, yo quiero agradecerle a Dios por la vida, por la existencia que me ha permitido tenerme. Ayer domingo la pasamos muy bien, día del Señor. Hoy estamos en el día lunes, inicio de semana para todos. Les deseo todo, todo lo mejor. Que Dios les bendiga. Que Dios les guarde, que Dios les acompañe, que Dios siempre esté con ustedes. Recuerden, no se olviden de Dios, ni lo toquemos con nuestras manos sucias. No toquemos a Dios con manos sucias, con manos asquerosas. Pidámosle al Dios que tenga piedad y misericordia de nosotros. Juntemos nuestras manos y pongámoslo a la altura del pecho. Como cuando uno canta el himno nacional, se pone la mano al pecho, ¿verdad que sí? Ahora cuando el estudiante está uniformado, pues se pone la mano aquí a la altura de la frente. Pero eso no lo hacen acá, no, los niños a la altura del pecho ponen la mano, o a la altura del hombro ponen la mano para hacer la jura a la bandera. Así, pues hay que juntar las manitas a la altura del pecho para adorar al Señor y decirle: Señor, te amo con toda mi fuerza, a pesar de mis pecados, a pesar de mis debilidades. Seas tú siempre, siempre, siempre seas adorado, engrandecido, y por supuesto que el Señor Todopoderoso nos bendiga, nos guarde, nos proteja a lo largo de nuestra existencia sobre la faz de la tierra. Reconozcámonos delante del Señor que no somos nada, pero con Él somos los más grandes, ¿verdad que sí? Con la presencia de Dios, que Él nos guarde, que Él nos proteja, que Él nos bendiga a todos. Con permiso, no se olviden de Dios, olvídense del locutor más alegre de la radio, si quieren, por mí no hay problema. No, definitivamente, olvídense del locutor, no se olviden de mis palabras, no se olviden de Dios, por favor. Del Dios hay que seguir amándolo. Busquemos al Señor donde sea. El Señor está ahí a través del hermano, aquel que te necesita, que quiere un cafecito, que quiere una tortita, que quiere un pan. Ahí está el Señor, apoyémoslo. El Señor está a través del enfermo que está postrado en cama y que te pide una oración, una plegaria. El Señor está ahí a la par de la señora, la humilde, la señora que va al mercado, que tiene su ventecita, que tiene sus cositas. Por lo más sencillo que tenga, ahí está la presencia del Dios omnipotente. Amigos míos, que Dios les bendiga a todos. Nos escuchamos ¿cuándo? Ahora hasta las 11 de la noche, sí, cuando sean las 10 de la noche en punto, en la presentación de Vamos Mi Raza por la Norte. Ahí escuchémonos. Nos vamos, ya viene el zorro. Yo siento su aroma, es que es como ese animalito, ese animal creado también, criatura. Él es el zorro, se siente su aroma, apestoso. Pero no es porque ya, no, sino que es el olor de la naturaleza. El zorro

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mis amigos, ¿cómo les trata la vida para este lunes? Lunes, estamos ya a fecha 24. ¿Cómo les trata la vida? Ya llegó por quien lloraban. El zorrillo, su servilleta. Acá me encuentro ya feliz, feliz como una lombriz. Vamos iniciando esta semana con toda la actitud positiva. Tenemos acá un día lluvioso en Cobán. Está cayendo una llovizna que pues al final de cuentas moja, ¿no? Entonces hay que andar con mucha precaución, hay que abrigarse. Saludos para quienes ya disfrutan en los diferentes sectores. Ya saben cuál es el contacto para pues también reportar sintonía. Si quieren ahí algún saludón Pérez, si tienen ahí alguna petición musical o si tienen algún servicio social, porque hay situaciones que suceden allá en el camino, pueden también compartirlas a través del 40 96 86 24.

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Bueno, mis amigos, bueno, mi gente, como si nada, la hora 7 de la mañana con 25 minutos. Bueno, por acá voy a agradecer un par de comentarios. Por ejemplo, tengo por acá saludos para mi estimada Elvira, que ya por ahí nos deja su comentario. Dice, estoy escuchándote en casa desde las 4 de la mañana, ya pues atendiendo y haciendo los quehaceres, dice por acá. Ah, me imagino, nuestra gente que madruga realmente. Mis respetos, porque allá en el área rural aprovechen la mañana, porque la mañana es fresca. Las personas que tienen que caminar una hora, dos horas para ir pues al lugar en donde tienen sus sembradíos y donde van a atender la ganadería y todo el rollo, ¿no? Pues qué bueno. Y el madrugar es bueno, es salud. Dice por acá, me pones la canción El Picarrosas y ya te fuiste de los caminantes, dice. Escucho a todo norte desde la chamba, qué buena onda. ¿Qué dice mi compa Dagoberto? Buenos días, te saluda Dagoberto, ya en plena sintonía mi compa El Zorro. Vaya, qué bueno de verdad saber que ya están al pendiente de la programación del 97.1 y 102.3 FM. Ah, qué lujo, hombre. Saludos al igual. Por acá estoy revisando. Para Maritza, muchas gracias ahí por la preferencia. Vámonos con el Chuparrosa.

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0: Bueno, mis amigos, mis amigas, ¿qué tal, qué tal? Qué gusto para ir saludarles. Estamos ya en ahora, 7 de la mañana con 38 minutos.
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0: Bueno, hace un buen rato por ahí se comunica Doña Glenda. Doña Glendita desde la aldea Bancap de San Peter Carchá.
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0: Bueno, ya se reporta para saludar con mucho cariño a su hijo Nelson Yat, que reside acá en Cobán, en la zona número 3, ya que pues hoy el muchachón celebra un año más de dichosa existencia. Así que Dios te bendiga, Nelson, un apretón de manos. Así que a celebrar, se ha dicho, a disfrutar, a comer mucho pastelito. Así que saludos a mi compa Nelson Yat de su mamá, Doña Glendita desde San Pedro Carchá. Aprovecha este medio para pues saludarlo, ya que lo aprecia bastante. Así que saludos y a pasarla muy, pero muy bien.

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Bueno, mis amigos, deseándoles todo lo mejor en este maravilloso lunes. Únicamente 2 minutos ya para la hora 8 de la mañana. Arrancamos este lunes con toda la actitud, con los ánimos hasta el tope. ¿Que sí? Con un corazón lleno de tantas ganas de echarle ganas a la vida. Así es como debemos de iniciarla. Porque si la iniciamos así, todo desganado, diciendo a ver qué pasa, pues no va a pasar nada. Esta semana no la empecemos diciendo otra vez lunes. Mejor digamos, aquí estamos, vivitos, con salud y con una nueva oportunidad para hacer que las cosas pasen. ¿Sí? Así que arriba ese ánimo, mi gente. Hay que subirle volumen al radio, al aparato, porque aquí estamos poniéndole saborcito a este lunes. A veces los asuntos, hay asuntos que van a querer tratar de robarnos la paz, el gozo. Pero hay algo muy importante: los problemas no se van a resolver solos, pero con una buena actitud, sí. Pero con una pésima actitud, no. Así que vamos con todo, porque esta semana puede traer algo grande para todos. Arriba a esos corazones y que suene la música de la Norte. 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Un abrazo grande. Su servieta al zorro, Luis.

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1: Deportivo Mixco quedó oficialmente eliminado de la Copa Centroamericana 2026 después del triunfo de Olimpia de Honduras por 3-1 sobre Alianza de Panamá. Olimpia llegó a 9 puntos y aseguró su clasificación, mientras los chicharroneros ya no pueden alcanzar los puestos de cuartos de final.
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1: El italiano Jannik Sinner, actual número 1 del tenis mundial, anunció que no disputará el US Open 2026 debido a una lesión en la rodilla derecha. La baja modifica considerablemente el panorama del último Grand Slam de la temporada.
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0: Hola, buenos días. Buenos días, Guatemala, ¿cómo están? Qué gusto saludarles. Feliz inicio de semana, feliz lunes, 24 de agosto del año 2026. Henry Chen ya acompañándoles con buena música.
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buenos días. Buenos días. Buenos días, Guatemala. ¿Cómo están? Esperando que la estén pasando súper bien al lado de Radio Norte. Bueno, somos la cadena nacional.

0: Ana Bárbara.
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2: Les decía, una de las canciones más solicitadas, por cierto, Tu Ingratitud, al estilo de la gran señora Ana Bárbara, a través de la radio. Bueno, momento de irnos a la pausa comercial, estimados amigos. Ya volvemos con más.
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2: Con mucho gusto, la hora. Estamos en las 8:31 en Guatemala.
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Una versión al estilo del joven, el tremendo personaje mexicano Bobby Pulido a través de la radio. Sigue marcando la vía telefónica 4096-8624. Voy revisando en este momento la bandeja de mensajes que han ingresado directamente a nuestro WhatsApp 4096. Voy repitiendo el número telefónico 4096-8624. Así que feliz inicio de semana. Gracias por estar con nosotros. Gracias por compartir la programación. Gracias por el aprecio que nos tienen y por ponerlos ahí en su radio receptor, en el taxi, en el micro, en el centro comercial, en la librería, en la farmacia, ¿en dónde más? En todos los comercios, en los talleres. Buenos días, ¿cómo están? Qué gusto saludarles. Amigos, ¿cómo están? Comuníquense con nosotros, queremos saber qué están haciendo en este momento. ¿Qué dicen los señores albañiles, los señores carpinteros, los señores herreros y también los amigos comerciantes? ¡Vamos con más música! Cumbia Kings y Jennifer Peña. Abrázame y bésame. 21 minutos para las 9 de la mañana.

0: de uno de los grupos más solicitados, por cierto, este grupo mexicano, Los Tigres del Norte, ni parientes somos, hombre. Bueno, mis amigos a nivel nacional, estamos a 15 minutos de las 9 de la mañana. Quiero saludar de manera muy especial a quienes hoy están celebrando un año más de vida. Así que nuestro sincero saludo para quienes nos están escuchando en este momento desde la cabina de esta estación. Somos Cadena Nacional CRN, Consorcio de Radios Nacionales, principalmente en este lunes. Así que un abrazo fuerte en este fenomenal, ¿qué? En este día maravilloso, por cierto, un día muy, muy especial. Así que hoy precisamente 24 de agosto, Día del Diseñador Gráfico. Un saludo muy especial para los que son diseñadores. Una fecha oficial para reconocer la importancia y el aporte de los profesionales de la comunicación visual en el país. Pero también se celebran las ferias patronales. Por ejemplo, se celebra la fiesta titular en honor a San Bartolomé en localidades como San Bartolomé Jocotenango, en el departamento del Quiché, San Bartolomé Aguas Calientes en Totonicapán, Zipacapa en San Marcos y San Bartolomé Zacatepeques también. La feria titular en honor a Fray Bartolomé de las Casas, Lanquín también está de feria. El municipio de Panzós muy próximamente estará celebrando su feria titular y también el municipio de Santa María Cabón. Así que nuestro saludo cordial para la audiencia que tenemos principalmente en el país, en Guatemala.
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Muy bien. Bueno, mis amigos, seguimos con lo mejor a través de esta estación. Somos Cadena Nacional, somos CRN, Consorcio de Radios Nacionales, transmitiendo desde Cobán, Alta Verapaz, para Guatemala y el mundo. El viejo roble. Bueno, así se llama esta versión, no lo digo yo. Ok, seguimos. Sí, seguimos con lo mejor.

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6: Nacional. Luego de que el juez Jimmy Bremer ordenara la libertad inmediata de Julio Valentín Monroy López, alias El Viejo, y reprogramara su audiencia de primera declaración señalado de ser el líder de la banda Los Taxistas del Viejo, obtuvo el jueves una segunda resolución favorable en un proceso distinto. Monroy López también enfrentaba un expediente por el supuesto delito de portación ilegal de arma de fuego. El señalamiento surgió luego de que la Policía Nacional Civil lo detuviera con un arma que no tenía la documentación respectiva. Por tratarse de un hecho ocurrido en flagrancia, además de ser puesto a disposición del juzgado décimo penal, Monroy fue trasladado al juzgado de turno para que resolviera esta situación, lugar donde él se le declaró falta de mérito, ya que se indicó la defensa presentó la debida papelería del arma y se comprobó que esta estaba legalmente establecida en posesión de Monroy, por lo que lo dejaron en libertad.
4: Internacional.
6: Las autoridades francesas han detectado una treintena de referencias de preservativos que no cumplen las reglas, de los que han venido en línea más de 40.000 unidades, así como otros 260.000 de dos referencias que se distribuyeron en farmacias y tiendas que presentan el riesgo de romperse al utilizarlos. En un comunicado conjunto publicado por la Dirección General de Sanidad y la Dirección General de Competencia, el Consumo y la Detección de Fraudes explicaron que alrededor de 1.000 cajas de preservativos no conformes fueron en su mayoría comercializadas por vendedores asiáticos en línea. El problema es que no llevaban el marcado CE, que indica que cumplen con los estándares europeos, ni habían sido objeto de una evaluación por un organismo reconocido para hacerlo, y en la mayoría de los casos no iban en un envoltorio con explicaciones en francés.
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0: Bueno, al estilo de este grupo que, por cierto, se titula Daniela Luna. Perdón, Daniel Luna es el quien interpreta la música de El Besito Cachichurris. ¿De veras? Vamos a seguir con lo mejor de la música, estimados amigos. Cerveza Nacional, estamos en las 9 de la mañana. Estamos a las 9 de la mañana con exactamente... ¿Cuántos minutos, don Henry? 9 de la mañana con 15, sí. Ya volvemos con más a través de la Norte.
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mis amigos. Seguimos con lo mejor de la música. Buenos días, compadres, ¿cómo están? ¿Qué dicen las comadres? Esperando que la estén pasando de lo mejor a través de Radio Norte, la Fuerza Grupera. Buenos días, dice. Hola, buenos días, estamos a la orden. Hola, hola, ¿cómo están? Qué gusto saludarles a través de la frecuencia de esta estación. Somos 97.1 FM, 102.3 FM, 680. Y la señal en el www.radionorte680.com. Aquí estamos para complacerles con los éxitos que ustedes deseen escuchar, ¿ok?

0: Muy bien. Bueno, mis amigos, a nivel nacional, estamos precisamente en las 9 de la mañana con exactamente 30 minutos. Las 9:30 en Guatemala.
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0: Muy bien, bueno, mis amigos, seguimos con lo mejor a través de la estación 97.1 FM, 102.3 FM. Estamos a 18 minutos para puntualizar las 10 de la mañana.
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1: Xelajú MC mantiene una posibilidad matemática de avanzar a los cuartos de final. Los Superchivos necesitan una combinación favorable de resultados y cerrar con una goleada en su último partido frente a Luis Ángel Firpo. 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Carlos Alcaraz confirmó su regreso a la competición en el US Open después de más de 4 meses, alejado de las pistas por una lesión en la muñeca derecha. El español defenderá en Nueva York el título conquistado el año pasado. 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
1: Bueno, mi gente, ¿cómo les trata la vida? ¿Cómo les trata la vida? Ya por acá llegandito su servita. El zorro, cuando ya el reloj marca la hora 10 de la mañana con 11 minutos. 10 de la mañana con 11 minutos. Ok. Recuerden, vengo habilitando nuestro contacto 4096-8624. Voy a estar ahí pues con las respectivas complacencias. Ay, Dios mío. Ven, porque te necesito. Amor mío, corazón de otro.

dolor. ¿Alguna vez has extrañado tanto a alguien que hasta las noches parecen más largas? Que sí. Hay personas que cuando están con nosotros se vuelven parte de la rutina. Pero ¿qué pasa cuando se van? Nos damos cuenta de que eran parte de nuestra felicidad. Ya estamos al aire, 4096-8624. Es el contacto para que le entren, para que le marquen con toda confianza. Su servilleta El Zorro en cabina.

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0: Bueno, mis amigos, estamos ya, bueno, antes de viajar al corte comercial. Ok, antes de viajar al corte comercial, también pues tengo por acá un par de saludos de nuestros paisanos y paisanitas. Por ejemplo, ya nos escribe mi compa Jorge Hagan de la zona número 3. Dice, buenos días, mi amigo El Zorro, feliz inicio de semana, que suene por ahí, dice, dos canciones, el locutor de el grupo Caliche y también la de Antonio Aguilar, La Tumba Olvidada. Ay, Dios mío, pues claro que sí. Dice, buenos días, señor locutor de Radio Norte, La Fuerza Grupera. Saludos, por favor, para mi queridísima esposa. Ella es doña Lubia Echich. Dice, acá estamos escuchando desde el municipio de Santa Catalina La Tinta. Ah, hasta allá va el saludo entonces, de parte de mi estimado Carlos, si no estoy mal. Don Carlos, famoso Caliche. Bueno, también por acá tengo otro saludo. Este es un saludo muy en especial para mi estimado Martín, allá en el taller taurino de San José La Colonia. Allá está mi estimado Martín, el hombre que mientras escucha Radio Norte le mete mano a los motores. Así merito, ¿eh? Ay, Dios mío. Ahí andan los amigos mecánicos. El saludo viene de parte de su hermano famoso ruso. Yo solamente sigo indicaciones. Así que saludos para todos los amigos mecánicos, que nunca falte el trabajo, que los motores siempre arranquen a la primera. Y qué mejor con buena música de Radio Norte. Así que allá en Taller Taurini, desde San José La Colonia, para mi estimado Martín, de parte de su hermano, el famoso ruso.
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0: 10 de la mañana con 31 minutos, la hora 10 con 31.
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Bueno, qué buena versión de lunes a lunes, la versión de Grupo Frontera. Una fecha como hoy, de 24 de agosto, pero del 2023, fue el lanzamiento de esta canción de lunes a lunes, una colaboración de Grupo Frontera junto a Manuel Turizo. Fue un acontecimiento importante para el grupo dentro de la nueva generación del regional mexicano. Prácticamente hoy cumple 3 años de su lanzamiento en todas las plataformas digitales. ¡Ah, qué buen dato! Por acá complaciendo mi compa Jorge Hagan, música para mover el esqueleto humano, la cumbia de Grupo Caliche. ¡Epa, epa, epa!

bueno, está buenísima la versión, el changa changa. Y después de haber movido el esqueleto humano, ahora vamos moviendo la garganta. La tumba abandonada, otra de mi compa Antonio Aguilar.

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0: Bueno, mi gente, como si nada, el tiempo sigue avanzando. Ya estamos en la hora 10:56. La hora 10:56.
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0: Ay, Dios mío, quiero pues agradecer con mucho gusto a toda la paisanada que por ahí se presta para pues estar al pendiente de la programación de Radio Norte, la Fuerza Grupera. Agradeciendo por acá la comunicación que mantienen en los diferentes sectores, en casita, allá pues en el trabajo, donde más, allá pues en el sembradío, a los amigos ganaderos, en ruta también. Este 24 de agosto, ¿qué les parece si hacemos sonar, recordar a esos artistas, esas agrupaciones que hicieron historia con el acordeón, con la guitarra, con el bajo sexto y esas canciones que todavía no sabemos de memoria? ¿Va que sí? ¿Quién no ha cantado alguna vez una canción de los Tigres del Norte? ¿Quién no ha bailado con la música de Ramón Ayala? ¿Quién no se ha puesto sentimental con los Invasores de Nuevo León? ¿Quién no ha dedicado una canción de Grupo Intocable? ¿Quién no ha cantado con Pesado, Bronco, con Temerarios, Marco Antonio Solís, Los Acosta o Los Caminantes? Son generaciones diferentes, pero hay algo que los une. Sus canciones que quedaron en nuestra memoria. Ay, Dios mío. Y son canciones que no necesitan presentación. Apenas suenan los primeros acordes y uno dice, esa me la sé. Y este 24 de agosto vamos a convertirlo en nuestra cadena de recuerdos. Así que por ahí los quiero bien buzos caperuzos. Acá vamos a poner esta. ¡Ay, Dios mío! Tú otra vez. Es que la neta, hay recuerdos que uno cree que ya enterró 3 metros bajo tierra, pero de repente regresan sin pedir permiso, como diría la canción de Marco Antonio Solís. Tú otra vez aquí en mi pensamiento.

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1: Muy buenos días, mi estimado El Zorro. Aquí les saludo a Ezequiel Che de Purulá, Baja Verapaz, escuchando a todo volumen acá, trabajando en una construcción de acá en San Miguel, Chica. Saludazo, mi amigo. Solamente quiero que me complazca una canción con el grupo Los Canelos, Chuy y Mauricio, porfa, y uno con Marco Antonio Solís, El Milagrito, porfa. Saludo a todos los cuates de la construcción. Por favor, me lo complazca mi amigazo, porque lo estoy escuchando. Todo lo que está diciendo de las músicas que está complaciendo, lo estoy escuchando también. Gracias, gracias, mi amigazo. Ánimo, échale ganas, porque estar en esas emisoras no es nomás, porque sí, muy bien, sabe uno que ahí es algo complicado, uno a veces le da sed, de hambre, pero échale ganas, mi amigo, ánimo, porque usted muy lo da ánimo a todo el público, lo que le escuchan, pues, les doy ánimo y échale ganas, no se van para atrás, porque ustedes conocen muy bien todo lo que han hecho, todo este movimiento de la radio, pues. Gracias, gracias a toda la gente que escuchan de la Radio Norte, pues. Ánimo, amigo, aquí le estamos echando ganas este inicio del día lunes de esta semana otra vez, pues. Le damos gracias a Dios, pues, porque nos ha dado vida, pues. Ánimo, amigo, échale ganas.
2: Bueno, gracias ahí a mi compa Ezequiel por esos ánimos que también nos manda, nos envía a través de este audio, pues muy, muy certero. Así que saludos, gracias ahí por acompañarnos. Él es 100% de Purulá, pero pues la chamba lo tiene allá por San Miguel, Chicá. Así que para esos maestros de la construcción que desde tempranito, tempranito ya están levantando paredes, echando mezcla y dejando la espalda en la obra, pero eso es

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3: Nacional. Un estudio presentado por Agexport y Fundesa identificó más de 2.000 kilómetros de carreteras en Guatemala que necesitan ampliación, reparación o pavimentación. Las intervenciones buscan mejorar la movilidad y competitividad del sector exportador. El diagnóstico denominado tramos viales, infraestructura clave para el sector exportador, fue presentado durante el foro de infraestructura para competir. El documento fue entregado a la ministra de Comunicaciones, Norma Zea. Según el análisis, las necesidades se concentran principalmente en corredores estratégicos utilizados para movilizar mercancías hacia puertos, fronteras y centros productivos.
1: Internacional.
3: Un grupo de más de 150 haitianos fue deportado a Haití desde Estados Unidos, siendo el primer grupo de los más de 300.000 haitianos que han pasado a ser ciudadanos indocumentados tras la decisión de la administración estadounidense de no renovar a su estatus de protección temporal TPS. Una fuente de la Cancillería haitiana confirmó que aterrizó en un vuelo charter el primer grupo proveniente del Servicio de Inmigración y Control de Aduanas ICE en la ciudad de Cabo Haitiano. El aeropuerto Toussaint Louverture, el principal de Haití, ubicado en Puerto Príncipe, mantiene sus operaciones cerradas por el asedio de las poderosas bandas armadas que dominan gran parte de esa capital.
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Vaya, lo bonito suena por acá a través de la Norte, 11 de la mañana con 12 minutos. Quiero recordarles que se viene la segunda feria acá a Cobán. Regresa a Cobán la segunda feria, libro Al Viento Verapaz. Del 27 se estará celebrando del 27 al 30 de agosto. 27, 28, 29, 30. Son 4 días en el Convento Santo Domingo de Guzmán. También estarán en el Palacio de Gobernación Departamental y Parque Central La Paz de Cobán. Durante estos 4 días, del 27 al 30, de 9 de la mañana hasta las 7 de la noche, habrá presentaciones de libros, talleres, cuentacuentos, invitados especiales y actividades para disfrutar en familia. Todo esto completamente gratis. Así que pueden venir con la familia, si son de Cobán, de Carchá, de Chisec, de Chamelco, de San Cristóbal, de Santa Cruz, de Tactic, hasta donde pueden viajar para acá, porque realmente esta feria de libros es único, en donde pues también vienen librerías desde la capital de Guatemala, y pues en esta segunda feria pues también se han unido algunas librerías locales. Pero así que están cordialmente invitados, con toda la familia, con los amigos, porque todo es gratuito.

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sea, mi gente, mi gente, mi gente, mi gente, mi gente, como si nada. 11 de la mañana con 28, Pinocho, 11 con 28. Saludos para mi compa Marcos, ya reportó el muchachón, ahí anda feliz, feliz como una lombriz. 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

Bueno, mis amigos, ay. Bueno. Quiero compartirles algo muy, muy bonito, algo para que pues nos animemos, porque también, ay. Sí, hay momentos difíciles que, no sé si les pasa, pero en donde sentimos que todo se nos viene para abajo o todo se nos viene encima, ¿sí? Entonces, por acá les tengo una bonita reflexión para pues coger ánimo, ¿de acuerdo? Para tomar ánimo. Así que quiero que le pongan mucho oído. Entonces, ¿qué hacer cuando la vida se pone difícil, difícil? Cuando la vida se pone dura como la piedra. Para quienes hoy están pasando por crisis, quizás crisis económica, quiero decirles que eso no significa que siempre las cosas estarán así. Para quienes andan sin empleo, tampoco significa que no encontrarán una oportunidad. Que el matrimonio esté pasando por problemas no significa necesariamente que todo esté perdido, no. Que hoy alguien esté preocupado no significa que mañana no vuelva a sonreír. A veces queremos resolver todo en un solo momento, en un solo día, en una sola semana, cosa que es muy imposible. Pero bueno, es importante, mi gente, avanzar, seguir adelante, ¿de acuerdo? Entonces, ¿qué hacer para esos momentos, como decimos chapinmente, esos momentos difíciles? Cuando decimos, está yuca la vida, está yuca mi vida, está yuca mi matrimonio, no sé qué hacer. Primero, calma la mente. No tomes decisiones importantes cuando estés dominado por la desesperación, porque muchas veces tomamos decisiones en medio de nuestra desesperación. Y en vez de buscar una salida, nos metemos a otra. Entonces, es importante calmar la mente. Número uno. Segundo, número dos, enfrenta el problema uno por uno. Si falta dinero, busca alternativas. Si falta empleo, toca otra puerta. Si hoy un problema familiar, sí, si hay un problema familiar, aprenda a conversar en lugar de solamente discutir. Tercero, no te avergüences de comenzar de nuevo. Ningún trabajo honrado es pequeño cuando se trata de sacar adelante a la familia. Y sobre todo, no pierdas la esperanza. No perdamos la esperanza. ¿Sí? Entonces, ¿qué podemos hacer hoy para que mañana sea un poquito mejor? Tal vez hoy no podemos solucionar todo de un solo, la situación. Pero podemos dar un paso, ¿sí? Mañana otro y pasado mañana otro más. Paso a paso también se sale adelante. Para quienes están atravesando una crisis, no hay por qué rendirse. Respira profundo, ordena tus pensamientos. Muchas veces los pensamientos están patas arriba, desordenados. Busca ayuda, pero primero busca ayuda de Dios. Y luego la ayuda humana. Trabaja con lo que tengas a tu alcance. Y recuerda, los momentos difíciles no duran para siempre, pero la fortaleza que desarrollamos mientras los atravesamos puede acompañarnos toda la vida. Así que mucho ánimo. No estamos obligados a tener que resolver todo lo malo, lo que nos sucede este mismo día. Lo importante es no dejar de caminar, de avanzar. Así que un abrazo grande, mi gente. Echémosle muchas ganas. Qué bonito. Bueno, acá voy a presentarles esta versión. ¡Ah, qué lujo! Escuchen cómo suena. ¡Epa!

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Bueno, mi gente, la música que suena con sentimiento. Híjoles, ya estamos a únicamente 3 minutos para la hora 12 del mediodía. Ay, Dios mío, ya. Ya me está dando hambre y me tengo que ir al descanso, pero bueno, voy a volver. Recuerden que los turnos acá en Radio Norte son rotativos. Voy a volver cuando el reloj marque las 14 horas. Así que por favor, no cambien de sintonía, porque ya saben que el musicón, las complacencias, los saludos continúan. 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Habrá presentaciones de libros, talleres, cuentacuentos, invitados especiales y actividades para disfrutar en familia. Entrada gratuita. Ven con toda tu familia y amigos. Del 27, ¿qué día cabe?

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4: Después de empatar 1-1 ante FAS, Municipal llega a la última jornada con una situación más favorable que sus compatriotas. Los rojos necesitan derrotar al Motagua para buscar su clasificación a los cuartos de final.
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4: La comisión disciplinaria de FIFA sancionó a varios integrantes de la selección argentina por los incidentes posteriores a la final del Mundial 2026. Leandro Paredes recibió 10 partidos de suspensión y Nahuel Molina 7.
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mis amigos, seguimos con lo mejor de la música. A través de esta estación somos Cadena Nacional, somos CRN, Consorcio de Radios Nacionales, transmitiendo desde Cobán, Alta Verapaz, para Guatemala y el mundo.

0: Bueno, mis amigos, seguimos con lo mejor a través de la radio. Ya volvemos con más.
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0: Estamos en las 12 con 30 minutos.
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Bueno, mis amigos, seguimos con lo mejor de la música a nivel nacional. Estamos a 7 minutos de la una de la tarde, 7 minutos para la una. Bueno, queremos saludar al gran amigo Gavino en Tucurú. ¿Qué dice don Gavino? Buen provecho, don Gavino. Gracias por la preferencia.

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6: Nacional.
7: Luego de que el juez Jimmy Bremer ordenara la libertad inmediata de Julio Valentín Monroy López, alias El Viejo, y reprogramara su audiencia de primera declaración, señalado de ser el líder de la banda Los Taxistas del Viejo, obtuvo el jueves una segunda resolución favorable en un proceso distinto. Monroy López también enfrentaba un expediente por el supuesto delito de portación ilegal de arma de fuego. El señalamiento surgió luego de que la Policía Nacional Civil lo detuviera con un arma que no tenía la documentación respectiva. Por tratarse de un hecho ocurrido en flagrancia, además de ser puesto a disposición del juzgado décimo penal, Monroy fue trasladado al juzgado de turno para que resolviera esta situación, lugar donde él se le declaró falta de mérito, ya que se indicó la defensa presentó la debida papelería del arma y se comprobó que esta estaba legalmente establecida en posesión de Monroy, por lo que lo dejaron en libertad.
4: Internacional.
7: Las autoridades francesas han detectado una treintena de referencias de preservativos que no cumplen las reglas, de los que han vendido en línea más de 40.000 unidades, así como otros 260.000 de dos referencias que se distribuyeron en farmacias y tiendas que presentan el riesgo de romperse al utilizarlos. En un comunicado conjunto publicado por la Dirección General de Sanidad y la Dirección General de Competencia, el Consumo y la Detección de Fraudes explicaron que alrededor de 1.000 cajas de preservativos no conformes fueron en su mayoría comercializadas por vendedores asiáticos en línea. El problema es que no llevaban el marcado CE, que indica que cumplen con los estándares europeos, ni habían sido objeto de una evaluación por un organismo reconocido para hacerlo, y en la mayoría de los casos no iban en un envoltorio con explicaciones en francés.
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seguimos con lo mejor de la música a través de la radio. Sigue marcando la vía telefónica. Quiero saludar de manera muy especial a Amalia Navarijo, allá en Santa Rosa, Ixcán. ¿Cómo está, Amalia? Gracias por la fina preferencia. Somos Cadena Nacional, somos CRN, Consorcio de Radios Nacionales. Seguimos. Arriba esos ánimos. Música ranchera.

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1: Muy bien, bueno, mis amigos, seguimos con lo mejor. Buen provecho para quienes están degustando del rico almuerzo. Gracias por la preferencia, gracias por estar con nosotros. Somos Cadena Nacional, somos CRN, Consorcio de Radios Nacionales, transmitiendo desde Cobán Alta, Verapaz. Vaya pues, qué bueno que comparten con nosotros la programación a través de Radio Norte. Así que con mucho gusto estamos pues aquí complaciendo a nuestro público. Gracias por estar siempre con Radio Norte, la fuerza grupera.

0: Bueno, mis amigos, seguimos con lo mejor a través de esta estación. Somos Cadena Nacional. Estamos a 18 minutos. 18 minutos para puntualizar las 13 horas. Qué bueno, perdón. 18 minutos para las 14 horas. Voy a responder en este momento los mensajes. Buenas tardes, por favor, complazcame con la canción de los Yonix. Dime, ¿dime qué? Dime quién. Dime quién, ¿ok? Con mucho gusto. Le voy a incluir la música en este momento a Elizabeth Bing desde Pasmolón, Táctica Alta para Paz. Qué bueno, gracias por estar con nosotros. Siempre al tanto de la radio, ¿sí? Ok. 17 minutos para las 14 horas.
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0: seguimos con lo mejor de la música a través de la radio a nivel nacional. Estamos a 7 minutos de las 14 horas. Buen provecho para quienes están degustando del rico almuerzo. Gracias por compartir con nosotros. Somos Cadena Nacional, somos CRN, Consorcio de Radios Nacionales, transmitiendo desde Cobán, Alta Verapaz. Con mucho gusto, vamos a incluir más música en este maravilloso lunes, inicio de semana, para pasarla muy, pero muy bien. 7 minutos para las 2 de la tarde.
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Muy bien, bueno, mis amigos, soy Henry Chen. Yo retorno hoy a partir de las 16 horas 4 de la tarde. Buenas tardes, hasta pronto. Colombia.

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1: La quinta jornada del torneo Apertura 2026 modificó la parte alta de la clasificación. Antigua GFC y Municipal quedaron igualados en la cima después de sus respectivos triunfos del fin de semana. 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El británico Lando Norris ganó el Gran Premio de Países Bajos de Fórmula 1 y consiguió su segunda victoria consecutiva. McLaren volvió a dominar en Zandvoort, mientras Kimi Antonelli amplió su ventaja en el campeonato. 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

amigos, como siempre, acá de regreso su servilleta El Zorrillo. Ya llegó por quien lloraban. No, dije que ya llegué. Ese merito. Esa es la actitud. Bienvenidos, bienvenidas. ¿Cómo les trata la vida? La hora 14, 2 de la tarde con 11 minutos. Tengo habilitado para que pues estemos ahí pues en contacto. 4096-8624.

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0: mis amigos, ya pues como siempre programando lo mejor de la música que nos alegre la vida. Estamos en la hora, bueno, antes de irme con el tiempo, porque tenemos acá el tiempo cortesía de Compleven. Tengo por acá saludos para mi compa Chusín, que ya nos deja por este comentario. Comenta que está full con la Norte, trabajando, echándole ganas a la vida. Y les quiero comentar que regresa a Cobán la segunda Feria Libro al Viento Verapaz. Se estará celebrando del 27 al 30 de agosto en el Convento Santo Domingo de Guzmán, en el Palacio de Gobernación Departamental y Parque Central La Paz. De 9 de la mañana a 7 de la noche habrá presentaciones de libros, talleres, cuentacuentos, invitados especiales y actividades para disfrutar en familia. Todo esto gratuitamente. Así que ven con toda tu familia y amigos y sé parte de la segunda feria Libro al Viento Verapaz. También, qué buena onda, saludos para mi compa Manuel de la zona número 8. Por ahí saluda a su pequeña Alessandra. Así que saludos, que la pasen bien, mi estimado Manuel de la zona 8. Por allá está el muchachón echándole ganas a la vida.
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0: 2 de la tarde con 33 minutos. 2:33.
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Bueno, mis amigos, ¡qué lujo! Este lunes se pone bueno. ¡Buenísimo! ¡Epa, epa, epa!

Bueno, estos cohetes son para celebrar nada más y nada menos el cumpleaños del famosísimo profe Minche. Hoy anda de fiesta el muchachón desde Barrio Los Almendros, allá en el bonito Lestorizabal. Allá se está llevando a cabo la celebración. A disfrutar se ha dicho. Y si alguien, profe, le quiere regalar algo, que sea en efectivo, porque los pasteles traen mucha azúcar. Que sí. Bueno, que siga la fiesta y que hoy, bueno, se festeja hasta donde el cuerpo aguante, ¿va, profe? Ahí está el tema, pues, como en los viejos tiempos. El compa, Aiden Muñoz.

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Bueno, mis amigos, como si nada el tiempo avanza. Acá tengo esta otra versión. Llega la versión de Capaz de la Sierra. Este tema se llama Al Diablo con los Guapos. Como diría que hay otra canción, me duele la cara por ser tan guapo. ¿Y de dónde?

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4: El presidente de la Comisión de Postulación para Contralor, Miquel Cortés, informó que se inició con la recepción de expedientes de aspirantes a Contralor. Esto omita la comisión que dirige continúa sus reuniones en la Universidad Rafael Aníbar. Cortés refirió que la recepción de expedientes será en tres estaciones. A partir de hoy, en este espacio de la página web de la Comisión de Postulación, se publicarán los expedientes presentados. Con esta herramienta, reiteramos nuestro compromiso para garantizar la transparencia y la máxima publicidad de nuestra labor, afirmó Cortés. A la vez, el presidente de la postuladora compartió un enlace en el que pueden buscar los expedientes presentados y se puede hacer una búsqueda de quienes han llevado su papelería.
3: Internacional.
4: Al menos 180 niños han perdido a sus dos padres o tutores legales por el actual brote de ébola en la República Democrática del Congo. Casi dos menores al día desde que se declaró la epidemia el pasado 15 de mayo en ese país, alertó la entidad Save the Children. Estos menores incluyen a 90 niños y 90 niñas, según los datos de la División Provincial de Asuntos Sociales de la provincia congoleña de Ituri, epicentro del brote, señaló Save the Children en un comunicado. La mayoría están ahora al cuidado de familiares o en centros estatales de atención infantil, mientras se buscan soluciones familiares a más largo plazo, añadió.
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0: Bueno, mis amigos, acá está sonando la versión del señor Pedro Fernández. Aquí suena el Yo No Fui.
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0: Bueno, este es el doble. Música alegre, mi gente. Poniéndole ritmo a las actividades de este lunes en esta segunda jornada. Recuerden, 4096-8624 es el contacto grupero.

Y bueno, mi gente, mientras tanto, en la número 2. Tengo la camisa negra, la versión de Grupo Control. Con ritmo y sabor. Bueno, el público decide. Así que el público decide. Pueden hacer ya, pueden hacer llamaditas o pueden enviar un WhatsAppazo por escrito o una nota de voz para poder reproducirla.

Bueno, por ahí la dejamos. Buenísima onda. Tengo por acá saludos para mi compa Rick. Dice, buenas tardes, mi compa Zorro. Ya andamos al 100. Que suene la número uno siempre al 100. Es lo que nos comparte por acá el muchachón. Sigue por acá ingresando. Saludos al igual para mi compa Chusín. Dice, Full, siempre con la norte por la versión número uno. También por la del señor Pedro Fernández. A ver, ¿quién más por acá? Dice, Soilita desde Tamaulipas. Buenas tardes, Zorro. Estoy en sintonía. Que suene la versión Pedro Fernández. Vaya, ya van tres para la número uno. Es el público quien decide en este segmento del ring. Del ring de las competencias. ¿Qué dice mi amigo Francisco? Dice que le salude también a su compa Carlos. Estamos al 100, Zorrito dice. Buena música. Qué buena onda, qué buena onda.

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6: Un fuerte accidente de tránsito se registró en el kilómetro 111 de la ruta del Atlántico en jurisdicción de Sumatlán, Zacapa, el cual provocó el colapso de un puente en el lugar que interrumpió el paso de vehículos por el sitio. Cuerpos de socorro confirmaron que 4 personas fallecieron en el accidente automovilístico y otras 5 resultaron heridas, que fueron llevadas a distintos centros asistenciales. Hasta el momento se conoce que el percance se originó por el choque de 2 vehículos livianos de un tráiler, los cuales prendieron en llamas. Los bomberos voluntarios acudieron al lugar y atendieron la emergencia. El informe oficial indica que 3 personas fueron trasladadas al hospital de Guastatoya y 2 más al de Zacapa, que presentaban diversas heridas. Mientras tanto, el puente colapsó derivado del impacto y el peso que transportaba el vehículo mayor, el cual provocó el hundimiento del puente.
4: Internacional.
6: Al menos 28.700 personas han tenido que ser evacuadas en China, tanto por las inundaciones provocadas por el tifón Narra en la región meridional de Guangxi, como parte de las lluvias torrenciales que azotan la provincia nororiental de Liaoning desde el pasado domingo. La agencia estatal Xinhua informó que desde el condado de Ningming, una de las zonas afectadas por el ciclón, se había trasladado a más de 16.000 personas, mientras que aproximadamente 12.700 residentes de Liaoning tuvieron que ser evacuadas. Las lluvias vinculadas a Narra, 19º tifón de la temporada, sobre la nomenclatura de China y conocido en medios locales como Xitan, causaron crecidas rápidas de ríos, anegamientos, campos inundados y cortes de electricidad y comunicaciones en algunos municipios de Guangxi, donde el centro hidrológico mantenía la alerta roja por inundaciones.
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Bueno, mis amigos, bueno, mi gente, como si nada, el tiempo se nos va volando, pajarito volando. Ya estamos en ahora 15:29. Les voy a presentar antes de irme al corte lo que tengo en competencia. Bueno, para acá el público propone música para cantar a todo pulmón al estilo de los Mandeville. A todas las

0: Este es el doble play de los Mendivil.
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0: Y bueno, mi gente, mientras en la 2. En la 2, aquí está sonando. Dios mío, Dios mío, Dios mío, pero qué mujer.

0: ay, ay. El tono. Bueno, aquí está el doble play de Joan Sebastián. Ya saben, ya conocen el contacto 4096-8624.
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0: ¡Épale! Bueno, por ahí la dejamos. Ya por acá nos conectamos con el público. Que por ahí también ya está conectándose. Hola, hola, buenas tardes. Hola, bienvenida. ¿Me cuentas a quién apoyas? La primera, muchísimas gracias. Ya por ahí tengo el primer voto para la promesa número uno. Otro comentario nos llega por acá. La primera dice: saludos para mis compas, el famoso Chepe Bomba y el famoso Shoot. Dice: escuchando en la W Cobán, como siempre, a los amigos allá en la construcción que andan sudando la gota amarga. Bueno, ahí, saludos entonces. Acá voy a verificar porque los comentarios siguen sumándose. Acá reviso este comentario. Hola, hola, saludos para Jacqueline. Ella me comenta que está al pendiente desde Chicamán. Bueno, en algún lugarcito de aquel lugar. Por la número uno, dice por acá. Ah, qué buena onda. Otro comentario que nos llega por acá también. Dice: buenísima tarde, mi amigo. Voy por la primera escuchando acá en la chamba. Mi compa Mike Romeo, que ya reporta al muchacho. Otro mensaje: buenas tardes, bendiciones, Zorito, por la número uno, de parte de Carla Fidalgo, que ya también nos deja por ahí su comentario. Qué buena onda, qué buena onda. Bueno, por mayoría de votos, ahí les va, pues. Ahí les va. Ah, pero antes, tengo compromiso con nuestros anunciantes.
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mis amigos. Bueno, mi gente, como si nada, el tiempo avanza. Tengo por acá para seguir con lo mejor. Es música bonita de el compa Karim León. Se llama Desde

Bueno, estos son los dos temas de Karen León. En la número uno. En la número dos quiero presentarles... Híjoles. Es lo que el público también me solicita. Ahí les va. Se llama Ponte en mi lugar. Música de Espinoza Paz.

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1: Bueno, por ahí los quiero bien buzos, caperuzos.
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2: Bueno, el público decide
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2: si es la promesa número uno o es la promesa número dos. Vamos entonces con los primeros comentarios a través del 4096-8624. Bueno, por acá mi compa Jorge Hagan dice por la segunda. Qué buena onda, qué buena onda. Tengo también por ahí saludos para Felipe. Ya reporta mi compa Felipe que también apoya la versión número 2. Acá más comentarios, el público es quien decide. ¿Cómo está mi gente desde Salac La Tinta? Dice por acá por la número 2. Así merito, por la número 2 desde Salac La Tinta. Tengo también a mi compa Mike Romeo que se encuentra en ruta. A ver qué dice el muchachón por la segunda. También se avienta por la número 2. Otro comentario dice por la segunda, mi amigo, muchas gracias. Ahí está entonces otro voto más para mi compa Oscar, si no estoy mal. Dice que suene la versión de Karin León. Ahí estabas tú, a Sanigo, hombre. Saludos, claro que sí, con mucho gusto. Otro comentario, hola, buenas tardes por la segunda. Estos son los mensajes, mis paisanos, que está sumándose. Y también está mi compa, el profe Minche, el cumpleañero del día. Dice por la versión de Espinosa Paz. Bueno, voy antes a un corte comercial y después de la pausa vengo con este bonito doble play de Espinosa Paz.

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1: Deportivo Mixco consiguió una contundente victoria 4-2 sobre Guastatoya en el Estadio Santo Domingo de Guzmán. El resultado permite a los chicharroneros escalar posiciones en el campeonato.
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1: Max Verstappen sufrió un accidente en la primera vuelta del Gran Premio de Países Bajos y quedó fuera de la carrera. El abandono ocurrió ante su público en Zandvoort.
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1: Hola, ¿qué tal, Guatemala? Qué gusto saludarles en el espacio, en el turno de Henry Cheng, de aquí hasta las 17 horas.

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0: Bien. Mucho gusto, feliz tarde. Saludos para Paola González desde San Juan Chamerco. Se ha comunicado con nosotros. Claro, le vamos a incluir la música en esta hora de la tarde. Claro, estamos para servirle. Estamos a las 4 de la tarde con 26 minutos.
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0: Hola, ¿qué tal, Guatemala? Qué gusto saludarles. A nivel nacional, estamos en las 4 de la tarde. ¿Con cuántos minutos, mi estimado Henry? ¿Con cuántos minutos? ¿Con cuántos minutos? Sí, vamos a verificar en este momento.
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0: A nivel nacional, estamos en las 4 de la tarde con 30 minutos en Guatemala.
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mis amigos, a nivel nacional estamos a dos minutos, a, cuatro minutos para las 17 horas. Queremos saludar a Paola González desde Chamelco, cuatro minutos para las 5.

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0: vertidas hacia puertos, fronteras y centros productivos.
1: Internacional.
0: Un grupo de más de 150 haitianos fue deportado a Haití desde Estados Unidos, siendo el primer grupo de los más de 300.000 haitianos que han pasado a ser ciudadanos indocumentados tras la decisión de la administración estadounidense de no renovar a su estatus de protección temporal, TPS. Una fuente de la Cancillería haitiana confirmó que aterrizó en un vuelo charter el primer grupo proveniente del Servicio de Inmigración y Control de Aduanas, ICE, en la ciudad de Cabo Haitiano. El aeropuerto Toussaint Louverture, el principal de Haití, ubicado en Puerto Príncipe, mantiene sus operaciones cerradas por el asedio de las poderosas bandas armadas que dominan gran parte de esa capital.
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